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8: Hola, muy buenos días. Le saluda Roger Bueso Escoto desde su programa favorito El Médico y su Salud. Ya hoy lunes 13. Sean todos bienvenidos a este su programa. Muchas gracias por su fiel sintonía. Muchas gracias siempre por estar con nosotros. Licenciada Gladys Patricia, ¿cómo está usted el día de hoy? ¿Qué tal para esta nueva semana? Ya la segunda semana del mes de julio.
9: Buenos días, doctor, y buenos días a toda la audiencia. Ya estamos en 13 de julio, avanzando bastante rápido este mes. Y bueno, segunda semana ya de este mes. Agradecida con Dios por un nuevo día, por un nuevo programa, por estar de nuevo en nuestras labores, en nuestro trabajo, que debemos de tener un corazón agradecido por un trabajo, porque hoy muchos se levantaron a ir a pedir un trabajo a una empresa y nosotros nos levantamos a venir a los lugares donde tenemos el privilegio de tener un trabajo. Así que hay que ser muy agradecidos y, por supuesto, agradecidos también con Dios porque nos levantamos, porque tenemos vida y porque Él nos ha dado una nueva esperanza, porque cada día es una nueva esperanza. Así que bienvenidos a todos por estar con nosotros en este día a través de las redes sociales, a través de el dial de la radio a nivel nacional. Muchísimas gracias. Y le recuerdo que usted puede enviar sus comunicaciones al 95-20-20-80. Es nuestro número de WhatsApp. Y bueno, le enviamos un saludo ya a Carito, que nos envió un mensaje que dice: feliz inicio de semana, licenciada Gladys y doctor. Que Dios me los bendiga siempre, siempre. Y dice, bueno, ella siempre sintonizándonos en Costa Rica. Así que le enviamos un abrazo y un saludo a Carito. Muchísimas gracias, Carito, por estar siempre pendiente de El Médico y su Salud. Y, por supuesto, le enviamos un saludo a Yolanda Tablas y a Nelis, que nos han dejado una reacción en Facebook. Quédese con nosotros y, bueno, forme parte del programa. Doctor, ¿qué tal su fin de semana?
8: Gracias a Dios, muy bien, bendecido, feliz de la vida, con mi familia, la paso, bueno, muy feliz. Realmente estar en medio de familia es una bendición también tener trabajo. Y qué bueno, pues ayer anduvimos en la iglesia y nos hablaba de que he venido a no crear la paz, dice, sino a que el hijo se rebele contra el padre, la hija contra la madre, con el vecino. Pero no es una rebelión así de física, de violencia. No, es una rebelión de que nos dice, nosotros nunca vimos en Cristo ningún, no relata ningún acto de violencia. Todo es amor. Nos rebelamos porque ya no podemos pensar igual, ya no somos iguales, pero tenemos que seguir, pues. Y tenemos que seguir, toma tu cruz y sígueme. Toma la cruz, pues es agarrar nuestros problemas. Mi soberbia, mi orgullo, mi prepotencia, mi ira, mi enojo, mi envidia. Esa es una cruz y muchos la tenemos. El olvidarnos del desposeído es una cruz también. El no ser solidario con el que necesita. Que eso nos falta mucho a nosotros. La solidaridad va a ser historia en nuestro país. Y lastimosamente, los que no son solidarios hoy, ¿acaso no van a ocupar algún día un abrazo, una visita, una sonrisa de agradecimiento? Tratemos de fomentar la solidaridad. Es lamentable lo que está pasando en nuestro país, que vemos personas heridas, vemos personas que se están muriendo, vemos personas que necesitan, y lo que hacemos es tomar videos o tomar fotos como que le estamos ayudando, como que estamos haciendo un favor. Honduras, pues, me preocupa el hecho de que los casos de dengue van para arriba. Ya hay 2 muertos, 2 niños, pero se reportan más de 4,000 casos de dengue ya en nuestro país. Esto apenas empieza con estas lluvias que hubo este fin de semana, pues el incremento va a ser mayor. El sarampión, pues, nos está ganando la batalla. Después de 29 años sin casos de sarampión, pues ya hay 12 los contagios y se tienen 322 sospechosos. Eso es lamentable. Pero más lamentable es que, por mucho que toda la corporación de Radio América insista en la prevención de accidentes viales, pues este fin de semana estuvo plagado. 50 accidentes viales. Y no importa qué tipo de accidente haya sido, si por transporte urbano, interurbano, por motocicletas, imprudencia de autos, también lo lamentable es que deja el luto con 7 familias, 7 familias, ya que fueron 7 los fallecidos.
9: Enlutadas.
8: Dígame.
9: 7 familias enlutadas, le digo. Doctor, y fíjese que la gente como que anda buscando, no sé, como la muerte. Fíjese que el otro día en la madrugada tocó que quedarse despierta porque vino a esa hora el agua, ¿verdad? Y había que llenar todo porque solo una vez a la semana y gracias a Dios que llegan. Y fíjese que yo vivo alejada del anillo periférico y como a esa hora de las 2 de la mañana se escuchaban unos carros pero que iban a unas altas velocidades que yo digo, definitivamente si no les pasa nada es porque Dios tiene misericordia de ellos.
8: Eso es falta de educación, licenciada. Sí. No nos están educando, no nos estamos educando. O sea, cuando usted tiene la oportunidad de andar en otros países, usted no ve ese tipo de cosas. Pero es que somos un país que la educación no va para atrás, va para el hoyo, nos estamos hundiendo. Y no nos preocupan las autoridades por ese tipo de cosas, por ayudarnos en estas cosas. Fíjese que usted que ahorita que habla del agua,
10: Costa Rica logró, ahorita se le va a dar un reconocimiento a Costa Rica porque a nivel de América Latina, pues logró la reforestación, ese ejemplo de reforestación en el mundo, sobre todo América Latina. Y qué bonito por Costa Rica, ojalá que nosotros pudiéramos emprender campañas serias, porque se necesita, yo creo que ahora sí debe de haber un poquito de conciencia, a ver, de niños, pues los niños deben de notar que ya no hay agua, los niños deben de notar que hay restricciones en el uso del agua, sobre todo los niños que estamos en ambientes pobres, que no tenemos una cisterna. Porque los que tienen una cisterna se dan cuenta que no tienen agua. Generalmente los que tienen una cisterna son para 4 o 5 personas. Pero los que somos bastante un número de personas, dependemos de una pila. Y esa pila, a la semana, 2 semanas, ya no hay agua. Entonces tenemos que manejarla con mucho cuidado. Pero hoy vamos a ir con nuestro tema, por eso vamos a ir con nuestro patrocinador.
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10: El tema del día se refiere a, tengo hígado graso. Ay, ¿y ahora qué como? Porque el hígado graso, en primer lugar, no solamente se compone, no solamente se va a curar o se va a mejorar con medicamentos. Si usted solo está tomando medicinas y si piensa que tomando medicinas y por tener hígado graso usted se va a curar, está totalmente equivocado. El hígado graso es una enfermedad, el hígado es tan noble, el hígado es tan, cuando estamos hablando de un hígado graso en los primeros grados, recuerde que el hígado graso empieza con el 1 y finalmente termina en lo que se conoce como cirrosis. El hígado graso en América, en el mundo, América Latina, somos hígado graso en América Latina alrededor del 35-40% de la población. Eso es bastante. Estamos hablando que de cada 10 personas, 4 personas tenemos hígado graso. Y se nota que tenemos hígado graso cuando tenemos panza. Eso es muy importante. ¿Qué decir del hígado graso? El hígado graso, pues, ¿a qué se debe el hígado graso? Bueno, el hígado graso, en primer lugar, está el hígado graso alcohólico, que fíjese que antes era el más, era el que más se presentaba, era el que era más motivo de muerte, porque finalmente nos lleva a la muerte, pero ahora con el tiempo de muchos años para acá se ha revertido. Hay dos vías. Los factores metabólicos, estamos hablando de factores metabólicos, dos cosas que están pasando y que estamos normalizando. El sobrepeso es un factor metabólico. Nos estamos acostumbrando a vernos con panza, con pompis, con glúteos, a vernos desproporcionados en la cadera, las mujeres sobre todo. Y los hombres, pues, con unas barrigas que parece que ya llevamos 3, 4, y algunos que parece que tuvieran, van a tener gemelos. Eso es un factor predisponente para que usted padezca de hígado graso. También está, aparte del sobrepeso, pues está la diabetes. Que vienen siendo familiares con el sobrepeso. Toda persona con sobrepeso va a terminar en diabetes. Eso, tarde o temprano. Eso pasa factura. Y el otro tipo de hígado graso es el exceso, el consumo excesivo de alcohol. En muchos casos responde a una acumulación de grasa por malos hábitos, pero también influyen factores genéticos, y esto es bien importante. Si mi mamá, que en paz descanse, si mi mamá, mejor me voy a poner yo de ejemplo, si yo tengo diabetes, si yo tengo un grado de hígado graso, entonces, pues yo, como padre, pues lo que como yo es lo que come mis hijas, es lo que comería mi esposa, que por eso se fue, para no comer lo que yo como. Entonces, es una, hay un factor, ¿verdad? Hay un factor familiar, hay un factor de medio ambiente. Es decir, la familia come lo que, ¿por qué el principal consumo? Dicen que nosotros somos lo que nosotros comemos. Entonces, tenemos mala dieta, lógicamente vamos a ser enfermos. Tenemos buena dieta, lógicamente vamos a ser sanos. Entonces, el factor genético juega un papel muy importante. Si yo soy, mis hijas, que ya tengo hijas adultas, mi hija continúa con el mal hábito alimenticio mío, y mi hija se lo sigue enseñando a mi nieto, al hijo de ella, esto es una cadenita que sigue. Pero viene mi hija, por tanto que me ama, y me dice, papá, ya no podés seguir comiendo así. Papá, tenés que empezar a hacer dieta. ¿Cuál es la principal dieta? Número uno, dejar el alcohol. Número dos, dejar el exceso. Escuche bien esta parte. Dejar el exceso de azúcar. Y eso es lo que está pasando en nuestras dietas. Nosotros estamos comiendo excesivamente azúcar. Lo peor que me podría hacer mi hija es que yo tenga ya hígado graso instalado, y mientras yo estoy tratando de tener una dieta adecuada, porque yo quiero ayudar a mi hígado, a pesar de que esté en grado 1, 2 e incluso 3, por lo menos cuando está en grado 3 y yo empiezo a tener una dieta adecuada, mi hígado no se deteriora más. Pero si yo estoy en grado 3 y si yo sigo teniendo una dieta rica en azúcar o consumiendo mucho alcohol o no haciendo ejercicio, entonces mi hígado sigue deteriorándose. Y eso finalmente me va a llevar a la cirrosis y finalmente me va a llevar a la muerte. ¿Qué es lo importante que quiero dar a entender aquí? Que si yo tengo hígado graso, mi hija tiene un factor genético que va a padecer de hígado graso. Ese factor de genético no es modificable, no es negociable. Ella lo lleva en su gen. Pero sí existe un factor de que ella lo puede decir no. Es decir, si yo tengo malos hábitos alimenticios, entonces mi hija puede decir, hey, mi papá tiene malos hábitos alimenticios. Yo no quiero ser diabética. Yo no quiero tener sobrepeso. Yo no quiero llegar a padecer hígado graso. Yo no quiero morirme de cirrosis. Entonces, ¿qué tengo que hacer yo? Cambiar mi dieta. Porque ya tengo el factor genético. Y ese factor modificable es de gran ventaja. Eso nos da años de ganancia. Eso nos da años de vida. Eso me está diciendo a mí de que yo difícilmente, escuche bien, aunque yo tenga el factor genético en mi espalda, en mi cuerpo, pero si yo cambio mis hábitos alimenticios, va a ser difícil que yo muera por diabetes. Va a ser difícil que yo muera por cirrosis. En cambio, si yo a mi factor genético le sumo mis malos hábitos alimenticios, hábitos de ejercicio, hábitos de alcohol, entonces, lógicamente, yo voy exactamente por el mismo camino. Cuando muchos dicen, ay, lo que heredé de mi madre, no, eso es ignorancia. Usted no heredó eso de su madre, eso está en su sangre. Usted está haciendo mal las cosas. Su madre, por cuestiones de tiempo, antes, si nos vamos a los abuelos, los abuelos tenían mejor dieta que nosotros. Porque los abuelos hacían ejercicio, hasta para tener el agua había que ir a un pozo. Ahora no, el agua lo tenemos inmediatamente. Nosotros, para mover un televisor había que levantarse y cambiar el volumen, cambiar el canal. Ahora todo lo hacemos desde una cama. Entonces, esos hábitos que ahora los tenemos y que son parte de la sociedad, pues entonces eso nos lleva a obesidad, a sobrepeso, resistencia a la insulina. Tanto que se habla eso de resistencia a la insulina. ¿Qué es resistencia a la insulina? Es que no se puede procesar tanta azúcar que consumimos. Lo que favorece el almacenamiento de grasa abdominal y el almacenamiento de grasa en el hígado. Y no digamos cuando tenemos factores como el síndrome metabólico, que incluye la presión alta, los niveles altos de colesterol, los niveles altos de triglicéridos. ¿De dónde vienen esos niveles altos de colesterol y triglicéridos? Del consumo excesivo de azúcar y exceso de grasas alrededor de la cintura. Ojo con el azúcar. El azúcar es necesaria, es la energía, pero en exceso es dañino. Hasta para encender un carro, la gasolina es necesaria. Pero si usted el carro lo está bombeando antes de encenderlo, lo ahoga. ¿Por qué? Porque le dio exceso de gasolina. No sé si esa es la palabra que se usa en la mecánica. Otros factores son dietas ricas en fructosa, azúcares añadidos. También el hipotiroidismo influye en eso, el síndrome ovario poliquístico, el apnea del sueño. Y el principal caso, pues, es el hígado graso alcohólico. Ahora, ¿qué puedo comer? ¿Qué puedo comer si yo soy una persona que tengo hígado graso? Entonces, voy a empezar diciendo, empecemos por el huevo. El huevo es rico en proteína, no más que no vamos a comer huevo con grasa. Vamos a comer huevo cocido. Y esto va a ser una fuente de alimento. Estamos acostumbrados a comer huevo. Solo vamos a cambiar nuestro pensamiento y decir, ya no voy a comer huevo en esa sopa de manteca. No, voy a comer huevo cocido, pero es huevo. Y no voy a empezar a ponerme negativo. No voy a empezar a decir, ay, qué aburrido, ay, qué feo. No. Si queremos vivir y somos responsables con nuestra vida, también tenemos que ser responsables con nosotros comemos. Los siguientes alimentos, vamos después de nuestra primera pausa. Ya regresamos.
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8: Seguimos con el médico y su salud, y yo le hablo de Cemento Bijao. 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Y bueno, seguimos en modo mundial. Ya tenemos semifinalistas para ver quién de estos cuatro es el próximo campeón del mundo en el mundial. Y yo le voy a hablar hoy de el portero de Inglaterra. Él se llama Jordan Pickford. Y bueno, le cuento, tuvo paradones testitón en este partido el sábado. Tuvo un desempeño crucial y sólido frente a Noruega en los cuartos de final de la Copa del Mundo. Realizó 5 paradones testitón claves a lo largo de 120 minutos, manteniendo a su selección viva en el partido hasta asegurar la victoria. Muchas veces no tomamos en cuenta a los porteros, y bueno, ellos también hacen un papel excepcional, porque para que un equipo pase de ronda, y en este caso que sea semifinalista, tuvo que tener un excelente portero. Así que por eso y por los paradones testitón, le hacemos este homenaje a Jordan Pickford, que 5 paradones testitón tuvo. Así que, bueno, muchas felicidades a Inglaterra. Vamos a ver este partido el miércoles contra Argentina. Y mañana juega Francia contra España. Vamos a ver quiénes son los finalistas y el ganador. Ya el próximo domingo se termina el mundial y a seguir con la vida sin mundial. Bueno, también vamos a irnos aquí desde YouTube hasta WhatsApp. Una gran cantidad de comunicaciones. Nos escribe Cris y nos dice: buenos días, doctor, licenciada, saludos desde la capital del mundo, bendiciones, que tengan un lindo día. También Verónica dice: buenos días, doctor, Dios le bendiga por su hermoso programa. Sabe, a mí me operaron de la vesícula hace 13 años y ahora tengo hígado graso, nos dice Verónica, doctor, a través de YouTube.
9: La operaron, le quitaron su vesícula, no cambió sus hábitos alimenticios. Para el caso, en la colecistitis, o sea, las piedras en la vesícula y que produce la inflamación de la vesícula, pues es secundaria al consumo excesivo de grasas, consumo excesivo de azúcares. Ya eso lo hemos hablado en otros temas, por ejemplo, si en el caso de la mujer, que es el factor genético más importante, si la mamá padece de cálculos biliares, la hija, con malos hábitos, va a padecer de cálculos biliares. Una de 10 flacas va a padecer cálculos biliares. 4 de 5 gorditas van a tener cálculos biliares. Eso es una ley, porque está el factor genético. Y usted lo que pasa es que no cambió sus hábitos alimenticios. O también no podemos generalizar. Usted puede hacer la excepción que tenga mala absorción de alimentos grasos. Continuando con el tema, estábamos hablando de las proteínas, pero vamos a hablar de las bebidas. Entonces, empecemos por el desayuno. Estoy preparando el desayuno. ¿Qué puede desayunar? Café. Usted puede tomar bien café. Sin azúcar, no le eche azúcar, por favor, quite el azúcar. Si usted no quiere, si no le gusta, si no es deseado, pues entonces volvamos a los tiempos de abuelita, tomemos tés de vegetales que usted quiera, ¿verdad? El consumo moderado de todas estas cuestiones nos ayuda y nos produce menor inflamación hepática, ya lo hemos dicho varias veces. El café es un alimento digestivo. Si usted padece de estreñimiento, tome café, pero sin azúcar. O tome té y consuma agua. ¿Qué mejor quiere? Solo es de que programarse. Olvídese de las gaseosas, olvídese de los frescos, olvídese de los refrescos incluso naturales. Los naturales tienen exceso de azúcar. Y hay una fruta natural que es muy exquisita, y que incluso en nuestro país es monte, se llama mora. Dice que la mora la permiten en las dietas. En muchos textos leí de que la mora se recomienda, y que el hecho de que sea un color tan oscuro, eso implica, bueno, la mora es más ácida que dulce. Entonces se recomienda. Entonces tratemos de habituarnos. Mire, el hecho de que nosotros empecemos a hacer una reingeniería alimenticia tiene muchas ventajas, porque si usted no se cuida desde hoy, va a haber un momento que le van a decir, ya no, es decir, ya no puede probar una tortilla, ya no puede tomar café, ya el hígado no lo procesa. Evitemos llegar al ya no puede, porque usted se va a poner en peores condiciones. Por eso estamos hablando del programa. Usted consuma su huevito duro, con cafecito. Usted puede usar cereales integrales o legumbres. Por ejemplo, la avena, el arroz integral, las lentejas. Y aquí viene mi plato favorito, los frijoles. Amo los frijoles. Los frijoles son una fuente de proteína, es un alimento, es parte de nuestro... Bueno, a ver si no nos las quitan los políticos, porque con esta cuestión de que está pasando, se preocupa más por la canasta básica está tan elevada, que a lo mejor hasta los frijoles nos van a quitar, porque ya nos empezaron a quitar el huevo, ya casi nos lo está quitando. 7 lempiras un huevo. Es extremadamente caro para nosotros. Ya tenemos el desayuno con su frijolito, con su huevo, con su cafecito. Viene el almuerzo. ¿Qué vegetales y frutas usted puede consumir? En los vegetales, las verduras de hojas verdes. Y aquí el que más resalta, el brócoli. El brócoli lo use, pero también use los de hoja verde. Repollo. Si usted tiene problemas de estreñimiento, de estitiquez, hierva el repollo. Llévalo. Ve y póngalo a secar. Y el repollo, usted consúmalo con huevo, con arroz integral, puede consumirlo con carne de soya, y es digestivo. Y le evita eso de que usted se ande empanzando, de que usted se sienta distendida. Hay gente que me dice, doctor, tengo una panza como si estuviera embarazada, pero es porque está comiendo azúcares. En cambio, el repollo, las hojas verdes hervidas, son digestivas. Frutas frescas, las manzanas. Ya sea, consuma las enteras y con moderación. Algo bien importante es que usted alterne los tiempos de comida. Recuerde, ya su hígado no es lo mismo cuando estamos hablando de un hígado graso en etapas avanzadas. Ya su hígado no puede consumir de manera igual. Usted no se puede comer el plato que desayunaba antes, no puede almorzar el plato que comía antes. Ahora tiene que ser la mitad. Pero si usted desayuna la mitad, a las 10 de la mañana usted puede comer el otro complemento. Si usted almuerza la mitad, a las 2, 3 de la tarde puede comer el otro complemento. De manera que usted no pierda su parte nutritiva. Eso que es muy importante. Fuente de proteínas también. El pescado. Son ricos en qué, sobre todo, en omega 3, como el salmón, las sardinas, el atún, también la pechuga de pollo, la pechuga de pavo. Si usted tiene acceso a eso, coma eso. Si usted quiere comer cocido, entonces debe usar el aceite de oliva virgen extra. O puede consumir, si no tiene acceso al aceite de oliva. El que yo solo conozco los botes porque lo he visto en el súper, pero nunca he comprado para consumir en la casa. No tengo esa capacidad. Pero entonces consumo otra gotita de aceite, o simplemente si yo quiero comer un huevo, pues pongo primero el tomate, pongo la cebolla, pongo el chile, y de ahí, cuando esos ya empiezan a deshidratarse por el calor, le pongo el huevo y estuvo. Pero también puedo consumir aguacate, que es una fuente de grasa, que es proteica, que es muy saludable. Las nueces son una grasa. Las semillas de cacahuate y a las semillas que nosotros tengamos acceso. La de marañón, muy riquísima, media tostada, qué cosa tan rica. Esto es lo que sí debemos de consumir. ¿Qué hay que hacer? Quiero hacer un paréntesis muy especial, subrayado. Si yo estoy con un hígado de graso avanzado y enfrente de mí se pone mi hija, mi señora, a comer cosas que me hacen daño, óigame, me están pegando en la cara. Eso es bien importante. Si usted tiene una persona, un familiar, en el seno de su hogar, hígado graso, no importa el grado, pongan todo en la barba en remojo. Y todos digan, yo no quiero llegar a esto. Yo no me quiero ver pálido, yo no me quiero ver acostado, yo no me quiero ver con esa piel seca, yo no me quiero estar yendo al doctor a cada rato y que el doctor me esté sacando dinero y dinero y dinero porque no tolero muchos alimentos. Entonces, voy donde el doctor porque me distiendo del estómago, voy donde el doctor porque me distiendo del abdomen, entonces tiene que ponerme protectores gástricos intravenosos, tiene que ponerme analgesia intravenosa. ¿Por qué pasa eso? Porque rompí la dieta. ¿Y por qué rompí la dieta? Porque mi hija no me dio lo que yo necesitaba. Mi hija no está consciente en ayudarme en lo que yo necesito. Y sigue poniéndome cosas que a ella le gustan, pero que al final también a ella le van a hacer falta. Y esto es una cadena que no se termina. La importancia de este programa es que cuando yo tengo un paciente con hígado graso, yo tengo un familiar con hígado graso en el seno de mi hogar, ojo, si no cambio los hábitos alimenticios, yo voy a caer en eso. Alimentos prohibidos con hígado graso, el alcohol, los azúcares refinados, los carbohidratos, estamos hablando de refrescos, jugos, envasados, todo lo que es pastelería, pan, el arroz blanco, dulces. Esto fomenta la formación de hígado graso, grasas saturadas, comida rápida, los embutidos, carnes procesadas, la mantequilla, la margarina, las fritangas tan ricas que son hasta de chupa el dedo uno, pero son dañinas. Debemos de tener algo bien importante, tratar de controlar nuestro peso, aunque nos sacrifiquemos. Es fácil engordar, si para engordar solo coma gaseosas, tome gaseosas, coma bastante pan, coma pasteles, estése sentado, acostado, nada de ejercicio y fácilmente va a lograr peso. Pero sacrificarse en tener un peso ideal, en conservar las camisetas de 5 o 10 años, eso cuesta. Eso es un sacrificio. Muchos lo llamarán tacañería. Yo lo llamo, trato de mantenerme en forma. Porque no tengo capacidad de estar comprando ni sacos, ni camisas, a veces ni calcetines, porque la situación está difícil en nuestro país. ¿Hay consulta, Alicia?
8: Bien, tenemos comunicaciones, doctor. Nos escribe Ale Mejía, le enviamos un saludo. A Kaylee también y a Jenny Murillo, que están pendientes de el médico y su salud. También tenemos otra comunicación de Juan Ortega, que dice saludos desde Florida, los miro todos los días. Tenemos a Carito, que dice quedo asustada, Lee Gladys, que una vez a la semana les dan agua. Creo que si yo me fuera a vivir a Honduras, tendría que acostumbrarme a no tener agua. Es que como aquí uno tiene agua 24/7, ojalá tomen conciencia las autoridades y que deben reforestarnos, dice Carito. Y le está enviando la siguiente pregunta. ¿Cuáles son los síntomas de una persona con hígado graso?
9: Le voy a responder primero a Carito. Le voy a contar, Carito, la licenciada Gladys Patricia es jailosa, le cuento, porque ella le llega el agua una vez a la semana. donde yo vivo, el agua llega solo cuando van a cobrar, dos días antes. Allá se paga los primeros domingos de cada mes, entonces viernes, sábado y domingo tiran el agua para que la gente se recuerde que tiene que ir a pagar. Pero eso es un lujo, usted, que le llegue una vez a la semana. Hace 40 años yo viví en una colonia de Tegucigalpa que nos llegaba el agua ya dos veces a la semana. Desde ahí yo aprendí a tener cuidado con el agua. ¿Cuáles son los síntomas de hígado graso? Bueno, primer síntoma de hígado graso es el sobrepeso. Eso va implícito. Eso es un signo. Usted lo ve. Usted empieza a tener panza, usted no lo dude de que si tiene la panza por fuera también esa grasa está recubriendo su hígado. Ahora, cuando hablamos de síntomas, qué interesante pregunta esta, pues los síntomas pueden ser varios. Los síntomas empiezan simplemente con intolerancias. ¿Intolerancia a qué? A la grasa. Cuando usted presenta hígado graso, permítame. Los síntomas pueden ser desde cuando usted empieza a presentar intolerancia a la grasa. Y entonces, ¿cómo nota usted la intolerancia a la grasa? Presenta muy frecuentemente diarreas, usted empieza a presentar una fatiga persistente, molestias en la parte derecha, abajo de la costilla, del abdomen, ya eso son esas molestias que son especie de dolorcitos debajo de la costilla. Usted empieza a experimentar hinchazón, o sea, usted se siente aventado, decimos nosotros. Y a eso son los primeros principios. Ya ahí usted no está haciendo una buena digestión, ya ahí usted está abusando de su hígado. También, cuando ya más avanzado, pues usted va a ver ya la inflamación generalizada de su abdomen. En la parte final usted va a ver momentos que usted va a presentar, su piel se va a poner amarilla, sus ojos amarillos, así como el girasol, así se pone de amarillo los ojos. Su orina se vuelve color Coca-Cola, le llamamos coluria, y su pupú se vuelve color blanco, le llamamos acolia. ¿Por qué? Porque ya no hay bilirrubina. La piel se pone seca, con mucho picazón. Como el hígado ya se está dañado, usted empieza a perder apetito. El hígado le dice, no metas comida que no lo resisto, no puedo trabajar. Y entonces usted empieza a perder apetito, usted presenta náuseas, pérdida de peso, sin que sea programado, sino que es una situación involuntaria. Dígame.
8: Bien, doctor, nos escribe el pastor Samuel, que dice, buenos días, doctor Roger y licenciada Gladys, Gladys Patricia, dice, que Dios los siga bendiciendo mientras realizan esa labor tan encomiable de prevención y apoyo a la salud y a la vida. Jesús dijo, yo he venido para que tengan vida y para que la tengan en abundancia. Juan 10:10. Abrazos atentamente, pastor Samuel, desde Carolina del Norte.
9: Qué bonita reflexión, ¿verdad? Cuando uno habla de Jesús, y por eso cuando uno acepta que Dios, vivir como Dios quiere, como Cristo quiere, la vida cambia totalmente. Usted es otra persona, usted no es la misma, y eso es vida. Bendiciones, pastor, que Dios lo bendiga. Continuamos, licenciada.
8: Buenos días, doctor y licenciada, bendiciones. Mi nombre es Abimael. Los escucho todos los días desde Nueva York. Bendiciones.

0: Siguiente comunicación dice, que tengan la mejor de las semanas. A propósito de agua, hay un youtuber que se llama Beto Reyes, sembrando miles de árboles. Solo pide un like y lo está logrando. Pide colaboración para reforestar y mucha gente le está colaborando. Dice esta persona, bueno, un youtuber de tantos creadores de contenido, bueno, de rescatar a esta persona que menciona, ¿verdad? Beto Reyes, que están sembrando miles de árboles, dice, y bueno, yo creo, doctor, que aparte de sembrar estos árboles, deben cuidarse, porque yo recuerdo que cuando nosotros estábamos hace muchos años, ¿verdad? Ya, en los colegios, en las escuelas, yo me acuerdo que sembrábamos un arbolito, pero el problema es cuántos de esos arbolitos todavía tienen vida. Entonces hay que sembrar los arbolitos, pero también cuidarlos para que crezcan y puedan servir de reforestación. Bueno, aquí están preguntando hasta el número de la lotería menor. Dice, doctor, buenos días. ¿Qué examen se puede hacer para detectar el hígado graso? Gracias, doctor.
1: Qué buena consulta. Felicidades, gracias. Había olvidado eso ya. Usted se hace el hemograma, es importante. Porque cuando el hemograma también es un signo, no siempre, pero en el hemograma nos interesa ver la hemoglobina y la producción de glóbulos rojos. Si eso se mantiene en valores normales, pues eso es un punto muy importante. Exámenes específicos para detectar cómo funciona el hígado graso se llaman las transaminasas, o sea, TGO y TGP. Los valores son menores de 40. Usted, fíjese que yo he visto casos en que las transaminasas, sobre todo he visto casos en personas alcohólicas, en donde las transaminasas pueden andar en 120, 300. Y la persona, cuando ve esos números, le digo, oíme, de 40 a 120 tenés el triple, y de 70 a 300 tenés el quíntuple. Si seguís bebiendo, te vas a morir. Y la gente cambia. Y en cosa de 6 meses, vuelve lo normal, con dieta, dejando el motivo del el que está produciendo el cambio de hábito, el ejercicio y el consumo de agua. Y la persona, el hígado se regenera totalmente. Estoy hablando de 6 meses, no es fácil, ¿no? Ahora, estoy hablando de una persona que es vuelve a los valores normales, las transaminasas. Pero también, si usted puede, si ya tiene un poquito de sospecha, hace las bilirrubinas totales y la bilirrubina directa. Porque hay bilirrubina directa e indirecta, pero ya eso nos indica también qué tanta bilirrubina se está produciendo. Porque cuando hay un exceso de bilirrubina, pues entonces está diciendo que el hígado hay mucha demanda. Entonces nosotros tenemos que empezar a tener una alimentación que realmente al hígado le guste. Mire, ahorita que estaba escucho, pero mejor idea. Ahorita que estaba estudiando el tema, por ejemplo, el ganado. Mire cómo es el hombre. El ganado bovino, la vaca, la simple vaca o el simple toro que se cría para que hagamos la carne roja ahí. ¿Qué pasa? En los pueblos, tierra adentro, se hace en base a pastos. Se hacía, entre comillas. Porque tanta es la deforestación que no hay ríos, por lo tanto no hay pastos. Entonces lo que hacen es darle pastos secos, pero al pasto seco le agregan granos. ¿Granos qué? Ricos en grasa, ricos en azúcar. Entonces, ¿qué pasa con la vaca? Crece más rápido, engorda más rápido. ¿Por qué? Porque es grasa a expensas de azúcar. ¿Qué pasa con el pollo? El pollo que mi abuelita, que nosotros comíamos, teníamos que esperar 6 meses para comernos el pollo y hacer una rica sopa de pollo. Ahora usted, en 4 semanas, estamos hablando de un mes, usted se come el pollo. ¿Por qué? Porque lleva alimentos que echan grasa y que lo hacen crecer. Y eso después nosotros lo consumimos. Entonces, acelera más. Por eso volvamos a los tiempos de gallina india. Lo que pasa es que se volvieron casi inalcanzables también.
0: Ahora no se puede, doctor. La gallina india.
1: No, es demasiado cara.
0: Sí, doctor, fíjense que... hablando de... de hábitos alimenticios que se deben de cambiar, nos escriben, dice, buenos días, yo tenía hígado graso, pero con mi nueva forma de alimentación lo superé. Mi almuerzo de hoy es una ensalada de pechugas de pollo desmenuzadas, rúgula, pepino, zanahoria,

0: jengibre, aceite de oliva, limón y sal. Esa, y se mira bien rico, fíjese. Porque nos mandó una fotografía y se mira bien rico.
1: Es rico.
0: Sí, se mira bien rico. Y bien, doctor, bueno, ya tenemos que cerrar el programa, pero antes dice, buenos días, doctor, tomo de forma permanente lansoprazol, 30 mg, y la semana antepasada, el médico y su salud dice, dice, ¿puedo tomar la Dexidian 60 por la lansoprazol? ¿Qué efectos puede tener?
1: Volvemos a lo mismo. Las facilidades de la compra en Honduras, no en otros lados, nos permite volvernos doctores y nosotros nos automedicamos. Ella empieza diciendo el paciente, tomo de manera permanente el lansoprazol. ¿Por qué va a tomar de manera permanente? ¿Por qué? Aquí hay que investigar por qué él presenta una acidez. ¿Por qué presenta reflujo? ¿Por qué presenta eructos? ¿Por qué presenta dolor gástrico? ¿Por qué presenta distensión gástrica? ¿Por qué toma el lansoprazol? Tiene que haber un daño. O sea, ella lo normalizó, tomar lansoprazol. No, si usted está sano, usted no tiene que tomar ningún medicamento. Lo que usted tiene que hacer es ser evaluado por el médico. Preferiblemente, si usted tiene acceso a un gastroenterólogo, pues tendrá que visitar un gastroenterólogo, pero que el gastroenterólogo determine por qué usted se siente mal como para que tenga que tomar lansoprazol. Pero no es normal. Óigame, si usted está comprando lansoprazol y está comprando una buena lansoprazol, estamos hablando que si le toma una diaria, usted está gastando en lansoprazol alrededor de 1000 lempiras, solo en lansoprazol. Ahorita, si usted no corrige el motivo por el cual está consumiendo el lansoprazol permanentemente, eso va a ir aumentando la dosis. ¿Por qué? Porque su daño va a ir aumentando. Entonces, eso debemos de entenderlo.
0: Bien. Doctor, bueno, licenciada, tenemos que despedirnos. Dígame. Se nos terminó el tiempo. Mañana, si Dios lo permite, un programa más.
1: Bueno, pues esta semana que sea de alegría, que sea de bendiciones, que nos vaya súper bien en todo lo que hagamos. Esta semana es una nueva semana para poder volver a iniciar. Pues a la familia Argueta, sobre todo Argueta Escoto, ahí en Comayagua, mis muestras de solidaridad, de lástima no poder acompañarles en este momento tan duro por los restos de quien en vida fuera Marlon Giovanni Argueta Escoto, ya están en Comayagua y hoy va a ser sus honras fúnebres. Dios bendiga a esta familia, a todos en Honduras. Doblemos rodillas, pidamos a Dios por Honduras. Nos vemos mañana, si Dios así lo quiere.
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17: Buenos días, bienvenidos a Orientación Legal. Muchas gracias por estar con nosotros, iniciando una semana, gracias a Dios. Y bueno, saludos a todos los que nos sintonizan en el dial de Radio América a nivel nacional, en su radio, en su equipo de sonido, en el radio de su carro, en su teléfono. Muchísimas gracias. Y también a todos aquellos que nos escuchan en la aplicación también. Recuerde descargarla. Usted puede tener a su mano en una aplicación la radio. Y por supuesto también nos sintonizan a través de la transmisión de Facebook y de YouTube. ¿Cómo nos encuentran? Como Radio América en Facebook, Radio Moderna Honduras y Orientación Legal. Y en YouTube, Radio América Honduras. Suscríbase y forme parte de la gran comunidad de personas que a diario siguen Radio América. Muchísimas gracias. Y por supuesto, también les decimos a ustedes que a su disposición está el 9520-2080 para que usted envíe sus preguntas, sus reportes de sintonía. Y bueno, iniciando una nueva semana, gracias por estar con nosotros y quédese, no se separe del dial ni de las redes sociales. Abogado, buenos días. Buenos días, abogado Carlos Alvarenga. Cuénteme ya cómo... así como quedaron las semis, ¿a quién le va? Yo miré ahí por ahí en sus redes que le va a Inglaterra.
20: ¿Cómo estás, Gladys? ¿Qué tal tu fin de semana?
17: Bien, gracias a Dios.
20: Me alegra,
17: bien.
20: Siempre un gusto estar contigo, con nuestra amadísima radioaudiencia. Y aquí en controles, siempre con Marito Mesa, el hombre de las anécdotas. Saludos le manda Pozo Posito, el hombre más querido de Radio América, y nos acompaña Lester, que no sé qué está haciendo aquí en cabina, pero bien, ahí lo vamos a dejar. Es broma, es uno de los grandes amigos y baluartes de esta familia que se llama Radio América. Hoy, pues, amiga, estoy triste porque sí ya huele a despedida de Mundial.
17: Sí, ya, nos quedan 4 partidos.
20: Sí, pasa bien entretenido uno realmente, aunque... Ya también dice uno, ya volvamos a la normalidad, pero es que es tan bonito y este mundial en particular ha sido bien chulo, porque con las sorpresas tan agradables que nos dieron los países africanos y otros países por ahí, que no pequeños peyorativamente hablando, sino en el sentido que no tienen la tradición como otras grandes selecciones. Ajá. Porque por ejemplo...
17: No fueron a dar lástima, sino que fueron a luchar con todo por ganarse un lugar en ese mundial.
20: Sí, fíjate, Bosnia y Herzegovina hizo un buen papel después de los mismos africanos, ¿verdad? Ahora, con respecto a selecciones, desde hace un buen tiempo, desde hace varias ediciones del mundial, no le sigo a una en particular, porque las elecciones cambian, las federaciones cambian, tienen nuevas políticas y por lo tanto la reestructuración de las elecciones las hace un solo relajo, un solo menjurje, ¿verdad? Y al final de cuentas los que hacen la diferencia realmente son las estrellas, grandes estrellas. Como por ejemplo el que tuvo, si mal no recuerdo, creo que aquí tal vez Pozo con su buena memoria computacional me recuerda, Cristo Stoico, que jugó en el Barcelona. Eso, no recuerdo si era Bulgaria, Rumania, Hungría, creo que Bulgaria, sí, de Bulgaria. Y el tipo, daba un gusto verlo jugar, amiga, pero un gusto, y siempre fue bueno. Han habido muchos jugadores así. Ahora, yo sigo más a jugadores porque son los que en verdad hacen la diferencia. Pero en este mundial dije, por lástima, voy a ir con Inglaterra. O sea, que no es el mejor criterio futbolístico, pero inventaron el fútbol, tienen la mejor liga del planeta, tienen grandes jugadores, tanto interno como de, que han exportado, y son 60 años, amiga, 60 años que no ganan una Copa del Mundo. Entonces, ya, y hay un jugadorazo ahí que me parece una estrella que no se puede ir sin un galardón como ese, que es Henry Kane.
17: Henry Kane.
20: Kane le dice. Es muy bueno.
17: Harry Kane o Henry Kane.
20: Henry. Harry perdón,
17: Kane. Yo he escuchado que le dicen Harry Kane. Sí, mire, Harry, yo la verdad le voy a decir, abogado, que yo no sé, porque sería mentir, ¿verdad? Yo no sé de...
20: Claro, te gusta el fútbol, ¿verdad?
17: Sí, me gusta, pero no sé de jugadores y así, ¿verdad? Pero me he disfrutado ese mundial, fíjese, sí. En el aspecto de que me siento, que miro algunos partidos, no todos me llaman la atención. Sí. Pero fíjese que, ya que usted está hablando de selecciones revelación, bueno, otra que también sorprendió, porque tenía 28 años sin ir al mundial, fue Noruega.
20: Ah, sí, amó la humanidad, lo amó a esa selección.
17: Sí, Noruega, y fíjese que, bueno, ya llegaron hasta esta etapa de cuartos de final.
20: Sí.
17: Y eliminaron a Brasil, que era uno de los favoritos de muchos.
20: Sí.
17: Y bueno, hicieron historia también. Jugadores muy queridos tiene Noruega.
20: Sí, sí.
17: Uno de ellos es
20: el que te encanta.
17: Haaland, y bueno, Haaland tan divertido, ¿verdad?
20: Sí.
17: Después de la eliminación se fue a bailar, andaba bailando ahí en una disco y lo estaban ovacionando y todo. Bueno, eso es lo que se mira en redes sociales. Eso ya es chisme.
20: Sí, correcto.
17: Ya es chisme que no nos gusta, pero nos entretiene.
20: Tiene un carácter totalmente fuera de lo común.
17: Sí, que ya es chisme que ya no nos gusta, pero nos entretiene también. Y bueno, esto es un poquito de lo que está pasando. Ya hoy no hay partido. Mañana juega España-Francia. El miércoles Argentina-Inglaterra. Y vamos a ver al final quiénes son los finalistas. Quedan 4 partidos, que son estas semis, el de tercer lugar y la final.
20: Exactamente. Bien informada, mi amiga. Te vamos a poner en un o hacemos un podcast deportivo.
17: Un podcast deportivo de los que menos saben de deporte. Así se va a llamar.
20: Así se llama.
17: Así se va a llamar.
20: No sé nada, pero opino.
17: Bien, exacto. Gracias a todos. Vamos al tema del día, Mario.
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20: Hoy vamos a hablar sobre la paternidad. Este es un tema que le tiene que interesar mucho tanto a padres como a madres, progenitores, y también así como a los hijos que quieran impugnar una paternidad, por ejemplo. Un radioescucha, un amable oyente, nos mencionó un caso así muy muy en particular y me llamó la atención y dije, vamos a hablar un poquito sobre este tema de la paternidad para refrescar esos conocimientos que ya habíamos compartido. Y no se extrañe que lo volvamos a abarcar en orientación legal, porque la educación legal es parte de los objetivos de este programa. La paternidad la vamos a ver ahorita no desde el punto de vista emotivo ni cariñoso, porque muchos hemos tenido la oportunidad de tener un buen papá o incluso un buen padrastro.
17: Sino de la parte responsable,
20: sí,
17: ¿verdad?
20: Exacto, de la parte legal, para que ustedes vean. Hay unas cosas interesantes que yo no recordaba si lo había leído en la ley del servicio civil, pero está acá en el Código de Familia. Oigan bien, artículo 100. Los padres de familia pobres, oye, fíjate, amiga, cómo es esto. Los padres de familia pobres con 5 o más hijos menores recibirán especial protección del Estado por medio de los programas de seguridad y asistencia social creadas al efecto. Pero eso no es lo más importante. Los padres a que se refiere este artículo gozarán de preferencia para el desempeño de cargos públicos. O sea que un padre podría demandar ante una de esas, ¿cómo le llaman a estas cuestiones? Cuando ofertan un puesto de trabajo, lo promocionan, hacen una patarata de que los examinan y todo eso, y al final de cuentas le terminan dando...
17: Al amiguito,
20: correcto. Al amiguito, entonces, si tiene iguales circunstancias de idoneidad, igual, o sea, una hoja de vida igual a otro, se va a preferir el que tenga.
17: Tiene que tener prioridad el que tiene 5 hijos, y como decía la palabra, ahí en lo que usted leyó, sí, dice pobre, ¿verdad?
20: Ajá, correcto, pobre. Ahora, ¿habrá que establecer ese nivel de pobreza? Pues claro, para eso están las trabajadoras sociales, que hacen un trabajo espectacular, sobre todo con esas investigaciones socioeconómicas que profesionalmente hacen. Y eso le puede dar pauta a un padre de familia para que pueda optar. Y eso implica no solo papá, también mamá. Es decir, que si tiene... Y yo he visto varios casos, sí, he visto varios casos, madres solteras, madres casadas, igual, he visto varios casos, amiga, de que en efecto al amiguito, y hacen la patarata, repito, de que publican que hay una vacante, un puesto, uh-huh, y que después...
17: los famosos concursos que ya están...
20: concursos, amiga,
17: que ya están Dios, amañados, sí, y ya se sabe quién va a ser el que ocupará el cargo.
20: Sí.
17: Entonces, sí, al amiguito, no... Pero mire qué interesante este... Sí, no lo conocemos a veces, abogado.
20: Por eso me gusta traer este bloque, y ahora que estamos un poquito descansados, ya que el Poder Judicial está de vacaciones, pues me gusta extenderme un poquito más. Vamos a ver, con respecto al reconocimiento o declaración de paternidad, para avanzar en el tema, el hijo ingresa jurídicamente. ¿Qué quiere decir jurídicamente, abogado Alvarenga? Que ya tiene derechos y obligaciones a formar parte de la familia de sus progenitores para todos los aspectos previstos en este código y en otras leyes también. El reconocimiento, que no es otra cosa más que quede asentado en el acta de nacimiento quiénes son los papás, entonces, ojo, ya gana todos los derechos y todas las obligaciones también, porque hay obligaciones. Los hijos no solo tienen derechos, pero como son nuestras criaturitas que amamos y adoramos, pues generalmente nos encargamos más de sus derechos que sus obligaciones. Porque, por cierto, en este tema que surgió en cuanto a la niña que recibió una cachetada de la maestra, cosa en la que yo estoy en desacuerdo, ¿verdad? Pero qué bien que sucedió, ¿cómo así? Qué bien que sucedió en el sentido de que nos ha puesto los dedos en la llaga para que hablemos sobre un tema que ha estado debajo de la alfombra por culpa principalmente de los políticos que pasan interesados en otros asuntos. Porque es el dominio que están teniendo el crimen organizado, las pandillas, con amenazas sobre los maestros, uh-huh, y permiten que los alumnos les falten respeto a quien es la imagen, la autoridad materializada en un aula. Entonces, ese tema, qué bueno que se ha traído a colación. Pero bien, regresando a... Entonces, ¿por qué mencioné esto? Porque regresando al tema de la paternidad, los hijos también tienen obligación. Cuando hablamos de la paternidad, aunque muchos pueden decir, es que esto es el patriarcado, más o menos hay cosas de esas, ¿verdad? Pero se habla también con respecto a la mamá. Y eso es, los progenitores podría llamarse este capítulo, ¿verdad? Mire que con respecto a la inscripción de un menor en un registro civil, también a veces se puede hacer de otra manera. ¿En qué sentido? Ojo, quiero aclarar esto. Que puede ser que en un inicio, pues por diferentes circunstancias de las cuales podríamos pasar horas y escribir una recopilación de cuentos, es que muchas veces el progenitor, el papá, no reconoce al hijo. Pero puede ser que después lo haga. Cuando el hijo es mayor de edad, se puede hacer, y no necesita el consentimiento de la mamá, de la progenitora, sino que basta que en escritura pública el padre biológico, o el que quiere pues hacerlo de la manera más sencilla, en vez de llevar un proceso de adopción, pueda decir que la reconoce, ojo, mayor de edad, y en la misma escritura pública tiene que comparecer la persona la que va a ser reconocida. ¿Y esto por qué? Porque esto genera derechos y obligaciones y tiene que ser en escritura pública. Una vez obtenida esta escritura pública, se debe presentar en el registro civil para que sea marginado y le cambien los apellidos para que ya pueda llevar el apellido del papá o como así deseada. Ahora, en este capítulo tan bonito, en este título 3 de la paternidad y la filiación, o sea, la filiación es los hijos, habla también de la investigación y presunción de la paternidad y del reconocimiento también, como ya habíamos mencionado. En el Código de Familia, pues se autoriza la investigación de la paternidad como el procedimiento que es el idóneo para identificar y concretar así la individualización del padre, de la madre o de ambos. Por eso le digo que cuando hablamos de paternidad en el contexto del código de familia, hablamos de los dos padres. Y esto, pues, para establecer esa relación de paternidad con relación, valga la redundancia, a la persona de determinado hijo. O sea, de que se puede, se puede. Vamos a seguir, porque ahorita, pues, como les digo, estamos más relajaditos con nuestros avisos legales. El derecho para solicitar la investigación de la paternidad corresponde al hijo y también a sus descendientes. Precisamente por eso mismo que les mencionaba, hay derechos que se ganan. O sea, puede ser que el hijo que nunca fue reconocido haya dejado a su vez hijos. Y estos hijos pueden presentar una demanda de reconocimiento forzoso de paternidad para con el abuelo y poder ganar así los derechos que muchas veces hablamos de herencias y altas herencias, a las cuales no estamos hablando de que muertos de hambre, que esos pilotos, es que tienen derecho. La ley se los establece y se logran establecer la paternidad, pues denle en viaje. Este derecho para los hijos e incluso para los hijos del hijo, es imprescriptible, o sea, la persona tiene derecho a cualquier edad a establecer quién fue su papá y lograr demostrarlo ante los tribunales y que al final desemboque en el registro civil. ¿Cuánto tarda esto para que usted pueda exigir un reconocimiento? Como le digo, no hay límite. La prueba de paternidad y o maternidad pues establece con el ADN, con el famoso estudio de ADN. Y estábamos viendo con mi estimada amiga y compañera de este programa que yo pensaba que era algo baratón en la universidad sacar este examen de ADN. Pero ¿cuánto fue,
17: amiga? 6,500.
20: 6,500 lempiras. ¡Wow! Es bastante para reconocerlo, pero y eso es que es el lugar más barato para obtener el examen de ADN. Entonces, esto así en términos generales, hablando de la paternidad. Ahora, hay otro tema, pero yo creo que me emocioné mucho, ya me pasé del primer bloque, pero podemos hablar el próximo martes, próximo lunes, que los lunes los destinamos al derecho de familia, a la impugnación. ¿Cómo se puede impugnar la paternidad? Y no solo por el padre, o sea, el que esté inscrito como papá, sino que también por el hijo. ¿Y cómo es el procedimiento? ¿Y a cuánto tiempo prescribe ese derecho de poder impugnar la paternidad?
17: Bien, otro tema interesante para el próximo lunes. Vamos a... ya volvemos.
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21: Si practicas la equidad, aunque mueras, no perecerás. Lao Tse, filósofo chino.

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4: Bueno. Bien, continuamos con orientación legal. Muchísimas gracias a todos aquellos que nos están viendo en las redes sociales, en Facebook. ¿Qué le parece si usted que hoy está viendo la transmisión nos reporta su sintonía? ¿De dónde nos está viendo? Solamente diga, soy tal, viéndolos en tal lugar.
5: Correcto.
4: Y es muy grato leer esos comentarios, ¿verdad,
5: abogado? Sí, recibir fotos y todo, sobre todo ahorita que están de vacaciones los niños, que el Poder Judicial está de vacaciones, la Fiscalía, que nos manden fotos también a ver dónde andan paseando, ¿no? Porque así nosotros también viajamos, aunque estemos acá, pero viajamos. Estábamos hablando con la amiga antes de entrar en las preguntas de nuestra radio audiencia, que qué opinaba ella sobre el caso de esta maestra, ¿verdad? Yo le comentaba, pues yo casi ya llego a la tercera edad, me faltan 3 años, vengo de esa vieja escuela, ¿verdad? Por cierto, un pequeño paréntesis dentro del paréntesis de este comentario, cuando dicen, es que los maestros de antes eran buenos y cómo creer, pero yo veo entre un montón de señores y señoras que se criaron con ese sistema. Y yo los veo ahí y bolos, mujeriegos, ya muchos muertos incluso, porque ya, bolos, mujeriegos, irresponsables, y además si llegan a políticos ladrones, yo digo, ¿y dónde está esa gran vieja escuela, verdad? Bueno, pero la verdad, el libre albedrío, cierro el paréntesis.
4: La decisión de cada.
5: Cabal, cierro el paréntesis y hago el comentario que a mí, a los maestros a mí me pegaban y con justa razón, no recuerdo alguna vez que una vez estaba yo manchando un libro que era para el uso común de todos los alumnos. Y vino un profesor y me soltó un macanazo en la cabeza, ¿verdad? Con la mano abierta, pero no tan doloroso, solo como para, no sea baboso, medio. Y desde entonces yo aprendí a cuidar las cosas ajenas. Cosas que tendría que haberlo aprendido en mi casa y que seguro me lo dijeron un montón de veces, pero bueno, ya no se digan los otros castigos, como que nos sentaban, estirábamos las manos y nos ponían 2 tomos de enciclopedia encima, o estar hincado, ¿verdad? Pero con la evolución de las ciencias pedagógicas, llegaron a la conclusión de que esa no era la mejor forma, pero no sé qué opinas vos, mi querida amiga.
4: Bueno, yo yo opino que no estoy de acuerdo, ¿verdad? Bien. Con lo que la maestra hizo. No estoy de acuerdo en el aspecto de que no es correcto pegarle a un alumno, ¿verdad? Sí se hacía antes, abogado, mi abuelita me lo contaba, que incluso a veces hasta las madres de familia iban y le decían al maestro, le decían, usted tiene derecho de pegarle.
5: Lo si dejaban le, encomendado.
4: Si le falta el respeto, péguele, le decían, ¿verdad? Ajá. Pero ahora es incorrecto y es ilegal.
5: Sí, correcto.
4: ¿Verdad? Pegarle a un muchacho o a una muchacha. Lo que estábamos hablando, abogado, aquí, que no sabemos qué fue lo que pasó, por qué la maestra actuó de esa manera. Bueno, ahora ya está libre la maestra, no sé qué medidas van a tomar con ella, ¿verdad? Pero esto es un llamado a los padres de familia, a que corrijan a sus hijos, para que no haya necesidad que los corrijan
5: en la calle.
4: Entonces, es un llamado para los padres de familia, que son los que tienen que educar a sus hijos.
5: Es correcto, porque hay una cuestión que estaban mencionando unos panelistas en un foro, y mencionaban que la escuela es el reflejo de la sociedad y de la familia. Lo que los maestros reciben es lo que es el producto de lo que la sociedad está conformando en los hogares, por las redes sociales y también por los medios de comunicación, sobre todo aquellos medios visuales, ¿verdad? Un enaltecimiento del soberbio, del ególatra, del macho o de la rebelde. Eso es lo que al final de cuentas llega, y más con la mala influencia de los mal llamados influencers, otra, ¿verdad? Que hacen lo que quieran, viviendo de payasadas, de vulgaridades, y creen que eso es lo que los va a hacer sobresalir. Tal vez económicamente, pero como calidad humana, los hipotes están recibiendo muy mala influencia. Y una cosa, amiga, para cerrar este pensamiento mío, es que también decían, esto es una falta administrativa. ¿Por qué tendrían que haberla a ella exhibido en los medios de comunicación? Esa era una falta administrativa que los papás pudieron llevarla hasta último término y determinar incluso si esta señora tiene antecedentes, si tiene problemas psicológicos. Estoy pensando hipotéticamente, no estoy señalando que ella tenga problemas mentales, pero demostrar en efecto si ella no tiene la capacidad también para, porque ahí es donde se demuestra que también sos maestro, para poder controlar a los alumnos. ¿Qué es lo que hacían en mis épocas también? Y es, bueno, suspenderla de clases, llamar la dirección, someterla a estudios psicológicos, y si ya tienen un archivo de ella que ya incumple las normas de disciplina interna, entonces sacar a la cipota, ¿verdad? Pero no llegar a pegarle una bofetada, porque eso se ve realmente mal, mal. Y ojo, si esta señora tiene este tipo de antecedentes, oíme, se ve en la chalana también el centro educativo.
4: Así es. Bueno, este es un llamado, pero lo malo, sabe que usted dice que se ponen alerta, pero eso solo pasa unos 3 días. Y ya después todas las aguas se calman y nada pasó. Y esto es, hay que verlo desde los dos puntos de vista, tanto de la alumna, porque usted sabe que hay algunos maestros que actúan mal.
5: Sí, no, pues
4: y
5: sí.
4: Tanto de la maestra, porque hay algunos alumnos que hacen cosas incorrectas. Entonces, bueno, este es nuestro punto.
5: No, pues sí, hablamos como ciudadanos realmente, ya que este es un programa de orientación legal. Si lo queremos ver desde el punto de vista legal, no hay un delito, podría haber una falta. Pudiera haber un abuso de autoridad, pues no es funcionaria pública. Pudiera ser una cuestión eminentemente que tiene que resolverse con la ley de educación y los reglamentos correspondientes. Pero no lo vería yo hasta como una cuestión penal, que le exhiban a ella enchachada como que hubiera cometido un delito. Estuvo mal, malísimo, malísimo. A mí no me hubiera gustado jamás que le faltaran hacer respeto a mi hija o a mi hijo. Pero, o sea, ya exhibirla como que fuera una gran delincuente. Y ahora el estigma. La van a ver en cualquier parte.
4: Ve la maestra cacheteadora, dicen. Así dicen las redes sociales. Por ahí un compañero sí le escribió. Bien, tenemos abogado comunicaciones. Bueno, están enviando un saludo. Dice, saludos para Yolanda, Nicolás y Brenda del CID. Hasta Choacapa, Marcala. son fieles oyentes, dice. Saludos. Le enviamos a todos
5: Saluditos
4: ellos.
5: Saluditos a los choacapanenses.
4: En Marcala, La Paz. Otra comunicación. Nuestra amiga Carito. Hola, Carito. Feliz día, abogado Carlos, licenciada Gladys. Que Dios los bendiga en esta nueva semana de julio. Gracias por orientarnos en temas de leyes. Vean este parquecito. Me encanta, siempre paso, dice, cuando voy para el trabajo. Yo le voy a Francia, a Inglaterra y a España. Iba con Noruega, pero lo eliminaron. Ah, ya me imagino de quién es seguidor a usted, Carito. Yo me lo imagino de quién es seguidor a usted.
5: Ah, soltá la sopa.
4: Porque le va a Francia, escuche, le va a Francia. Le va a Inglaterra y le va a España. Solo no le va a Argentina.
5: Ah, fue Real Madrid.
4: Bueno, Carito, aún así la quiero mucho. Buenos días, abogado, bendiciones. Pero, ¿en qué caso un padre le puede quitar a un niño a la mamá? Alegando que ella no lo puede cuidar. Ella trabaja en la policía militar y él es, y él en la Policía Nacional. Pero si tienen una persona que cuida al niño, o de lo contrario, está con la abuela materna, siempre con alguien que lo vea al niño. Él le dice que mejor se lo dé a él, que él lo va a llevar para donde sus padres. Gracias, saludos, abogado.
5: Bueno, esa pregunta siempre cae muy bien, porque no son pocas las ocasiones en las que el progenitor amenaza a la mamá del hijo que tuvieron en común de quitarle al bebé o varios hijos si los tuvieron. La respuesta siempre es la misma. Tiene que establecer el papá, el progenitor que quiere llevarse a los hijos y tener la guarda y cuidado, que está en una situación de inminente peligro, que están en una situación en la cual los menores o el menor no van a desarrollarse como un niño o una niña merecen y como las leyes lo establecen, ¿verdad? Esto es con el cuidado, atención, tiempo de calidad, alimentación, vestimenta, un ambiente en el vecindario digno para el crecimiento, que las escuelas no estén cerca, etcétera, ¿verdad? Tendría que presentar una cantidad de pruebas para establecer que la mamá no es indicada o que los deja prácticamente en situación de abandono. Pero para llegar a probar eso se requiere un montón de cosas. No es sencillo. Además hay otra cuestión. Las circunstancias en las que pueden estar los hijos puede que no sean las mejores. Pero los niños, si se sienten bien ahí, si eso es su círculo de confianza y están bien en términos generales, igual. ¿Cómo así, abogado? Pues que tengan sus vecinos con los que se llevan bien, practican deporte, se divierten. Tienen primos, primas ahí cerquita con los que se llevan súper bien. Ah, correcto, como dice Gladys, que la escuela esté cerca. Y que por lo tanto no sea peligroso que ellos caminen largas distancias para ir a recibir el pan del saber. Y otras cosas más, como pues la gente que los atiende y los quiere puede quedar con una sola abuela. Y la abuela le toca macaneado, pero a veces las abuelas cuidan mejor que los mismos papás. Ahora, eso por una parte. Ahora, ¿cuál sería la contraparte de peso? Que al papá le esté yendo pero tan bien, pero tan magníficamente bien, que viva en una mansión, que tenga vehículos propios, que los hijos vayan a tener mejores habitaciones, en un ambiente saludable, limpio, bonito, y en el cual también pueden ellos tener una mejor educación, porque puede ser que escuelas de mayor peso académico les queden más cerca. Eso podría ser, claro que sí, pero tiene que ser una diferencia tan grande, tan notable y comprobable que al juez o a la jueza no le quepa la menor duda de que el niño o los niños van a estar mejor con el papá. Solo así podría suceder que a una mamá le quiten a sus hijos, porque es bien difícil que lo logre un papá, que puede ser que lo haga con el mayor amor y las mejores intenciones del mundo, porque no puede vivir sin sus hijos, sin tenerlos cerca. Pero la mamá la lleva de ganar en esos casos. Así que, como ya se los he dicho muchas veces, los abogados ganamos los casos con pruebas. Y muchas de esas pruebas están exclusivamente en las manos de nuestros clientes. Si de repente resulta que la contraparte logra probar de que la mamá es borracha, lleva una vida licenciosa, no pasa en la casa, pasa en juergas, no aporta al hogar, y por lo tanto los hijos lo que desayunan son dos churritos y un juguito de cartón todos los días, entonces ahí la tiene de perder, mi amiga. Así que espero que le haya quedado claro. Por cierto, mi número privado, esto no tiene nada que ver con la radio, es privado porque me gusta ser, no dejar abiertas algunas dudas. Es el 98879745. 98879745. Aprecio los mensajes por audio porque así, si estoy ocupado, no quedo como un mal agente o como un mal abogado que no les quiero contestar, sino que en el momento que ya esté yo tranquilamente lo escucho y ya le puedo responder como usted se merece.
4: La siguiente comunicación dice: buenos días, ¿qué sucede si tengo demanda por reintegro y sueldos caídos en una alcaldía y el gobierno me da un contrato? Acláreme, por favor.
5: Mire, la pregunta es buena, me gusta esa pregunta, porque yo sé que mientras una persona tenga demanda contra el Estado, no puede trabajar en el Estado. A mí me parece esto un desaguisado, un absurdo, porque si esta persona llena los requisitos de un perfil que para una vacante en particular, no tendrían por qué violentarle el derecho a el trabajo, a llevar un sustento a su familia, a realizarse como persona, pues es un derecho que lo protege la Constitución, hombre. Entonces es más bien un revanchismo muy característico de la clase política, en el que si me demandas, entonces me caes mal y ya no te abro las puertas del Estado. Eso a mí me parece absurdo. Puede ser por cuestiones contables, diría yo, de que no se puede tener a una persona pagándole un salario si está pendiente todavía el otro caso y reintegrarlo, ¿verdad? Porque estaría ganando prácticamente, al final de cuentas, dos salarios si llega se le llegan a pagar los salarios caídos, ¿verdad? Bien, este solo era un comentario con respecto al conocimiento que tengo yo de que, por cierto, está en las disposiciones generales del presupuesto estas prohibiciones. Pero si el que le da el trabajo es una alcaldía, ya es diferente, porque la prohibición está para el gobierno central, y el gobierno central es el poder ejecutivo, es decir, el presidente y todos los ministerios para abajo, y algunas direcciones en particular, como no son ministerios propiamente, pero tenemos Ingeomín, por ejemplo, que es del gobierno central, pero no es un ministerio. U Ondutel, por ejemplo, que no es propiamente un ministerio, pero es parte del gobierno central. Ahora, si lo van a contratar en una alcaldía, y por favor, le pido auxilio aquí, mis estimados colegas, que me iluminen para no meter la pata, que yo sepa, no hay ninguna prohibición. Si usted ha demandado al Estado, usted puede trabajar en una alcaldía.
4: Pero esta persona que nos escribe es al revés. Porque dice, buenos días, ¿qué sucede si tengo demanda por reintegro y sueldos caídos en una alcaldía? O sea, ella trabajaba en una alcaldía y ahora dice que el gobierno le está dando un contrato. O sea, que es de una alcaldía para el gobierno, ¿qué va a pasar?
5: Bueno, lo mismo. Lo mismo, porque no hay prohibición alguna que esté dentro de mi área de conocimientos, que haya una prohibición para que pueda pasar a trabajar en la alcaldía. O sea, en sentido contrario, es lo mismo. Así que yo quedo pendiente si hay algún mejor conocimiento sobre esa materia. Ahora, la pregunta a nuestro querido o querida radioescucha es con respecto a qué le han dicho. La persona del gobierno que le ha ofertado el puesto, si usted ya le informó que tiene esa demanda en la alcaldía, ¿verdad? Ahora, como cuestiones partidarias, ¿verdad?, de que si demandó a la alcaldía y el alcalde ahorita es del mismo partido que del gobierno, ahí podrían ser cuestiones simple y sencillamente de revanchismo. Pero como legal, como cuestión legal, desconozco que hay una prohibición y por lo tanto usted sí puede pasar a trabajar en a la alcaldía. Ahora, si lo llegan a reintegrar, ahí se va a ver un problema.
4: Bien, abogado, bueno, vamos a darnos un paseo por los lugares donde nos están sintonizando nuestros oyentes. Y en este momento le enviamos un saludo a Luis Castillo, que nos sintoniza en San Lorenzo Valle. San Lorenzo Valle, que es rico en gastronomía, más que todo en estas sopas marineras, pescados, curiles. Y bueno, tiene sus impresionantes manglares en el Golfo de Fonseca. ¿Cómo no vamos a amar Honduras, verdad? Si el abogado decidió ser hondureño.
5: Es precisamente porque me enamoré.
4: Por todo lo hermoso que tiene. Bueno, en San Lorenzo pueden hacer un paseo por el Golfo de Fonseca, que incluso está la Isla de los Pájaros, la Isla Pasaquina y la Playa del Amor. Mire. Entonces, bueno, un saludo para todos en San Lorenzo, en especial para el amigo Luis Castillo, que nos ha enviado este mensaje. También tenemos otro mensaje, dice: saludos desde Nápoles, aquí trabajando. Nos envía una fotografía del cielo. Hay unas nubecitas, fíjese que me gusta, bueno, un perfil que dice Motagua ahí. Me gusta ese el cielo de esa manera, que ha visto que se mira como empedradito. El cielo, así, sí, se mira muy bonito.
5: Cumulitos de
4: así,
5: nubes.
4: Así, muchos saludos
5: a Israel, ¿verdad?,
4: al amigo que nos escribe desde Nápoles, está trabajando, dice, así que un saludo.
5: En United States.
4: También enviamos un saludo a Oscar Almenares, en Colonia Las Ayestas. Ese programa me orienta, dice. Bueno, un saludo para Oscar Almenares hasta Colonia Las Ayestas aquí.
5: Gracias, señor Almendares, porque a veces me da pena que en vez de orientarlo, los desoriente.
4: Bueno, un saludo. Vamos a ver quién nos escribe. Dice: buenos días, mi nombre es Mauricio. Todos los días los escucho aquí en mi trabajo. Saludos desde Pensilvania, Estados Unidos. Bendiciones. Y nos manda una fotografía, está trabajando en un edificio. Están haciendo como unos cubículos, según lo que veo. La terminación 3822, abogado.
5: Veámoslo.
4: Y la terminación 3822, están haciendo como unos cubículos. Mauricio, en Pensilvania, Estados Unidos. Así que le enviamos un saludo y muchísimas gracias por la fidelidad de su sintonía. Desde Pensilvania nos vamos hasta Olancho. Olancho, la tierra de Erlan Rodríguez Padilla, nuestro amigo que siempre está pendiente, y nos manda el siguiente mensaje. En la vida no hay premios ni castigos, sino consecuencias. Saludos.
5: Qué bonito eso, qué bonito.
4: Otra comunicación, vamos a ver. Ah, bueno, esta es una, dice: muy buenos días a ambos, muchas gracias por toda la información que nos brindan. Tengo una duda acerca de la manutención y le explico. De esta forma, mi hija mayor está por cumplir 21 años y aproximadamente le faltan 3 periodos más en la universidad, por lo que supongo que a mediados del próximo año o a finales habrá concluido su carrera, porque está en la universidad privada que yo pago. La mamá me dice que tengo que seguirle pagando la manutención de ella hasta los 25 años, no importa si ya salió o no de la universidad. Tenemos 3 hijas en común, de las que yo cubro el 100%. Nuestro acuerdo de manutención, además de muchos gastos adicionales que no considero descontarlos del efectivo que ya paso. La pregunta es: ¿tengo que seguir pagando manutención por mi hija, a la que amo inmensamente, hasta los 25 años, aun cuando ya se graduó de la universidad, y también tengo que seguir pagando la cantidad completa, o hay que hacer algún ajuste? ya cuando mi hija mayor no dependa de mí económicamente.
5: En primer lugar, qué bonita redacción, ¿verdad?
4: Sí, fíjese que...
5: chulada de redacción,
4: bueno, es
5: un, ¿verdad?
4: Como para un podcast esta pregunta, ¿verdad?
5: Sí. Qué muy buena redacción, la felicito. Sí. Me encanta la gente que respeta nuestro delicado y amadísimo idioma. Pues, en efecto, la mamá de las niñas está equivocada porque la ley establece que con la mayoría de edad termina la obligación del progenitor que no vive y que con ellos y que pasa la cuota de alimentos para que la siga pegando, o sea, pagando, perdón. Cesa por completo la obligación. Ahora, lo único que dice el Código de Familia cuando ya pasan de los 21 años es que tendrá la obligación de seguirla apoyando mientras ella siga estudiando y sacando buenas materias. Y para eso, entonces, ahí sí podría tener razón la señora, si tiene buenas calificaciones, ahí sí podría tener razón la señora, porque si la niña sigue estudiando, es decir, y ya se va, y va a querer una maestría, una especialización, pues sí la tiene que seguir apoyando. Y puede llegar hasta los 30 años. Claro, puede llegar a un límite. Claro, puede llegar a un límite si usted demuestra que ella ya empezó a trabajar, a devengar, o ya tiene pareja, viven juntos, esta pareja la mantiene. Y eso se prueba con estudios socioeconómicos que realizan las trabajadoras sociales adscritas a los tribunales de familia. Entonces, ahí sí se podría establecer que ya no hay obligación de parte suya a pagarle a su hija, que sin duda alguna sé que usted la quiere mucho. Ahora, otra forma, esto que acabo de decir es respondiendo exactamente a su pregunta. Pero ahora también existe otra situación, que usted vaya teniendo más gastos o que haya tenido un detrimento en sus ingresos. Entonces usted también

0: poner, tiene todo el derecho a demostrarle al juez o a la jueza de que usted ya no tiene la capacidad para seguir pagándole a la mayor, que ya tiene capacidad para trabajar y sobre todo que tiene la obligación con las dos hijas menores que todavía están estudiando. Pero ahora, eso ya es otra situación.
1: Nos escribe él que la hija actualmente ya está trabajando, pero que sigue estudiando. En ese caso.
0: Pues sí, la ley es bien clara, 21 años, mientras ella sigue estudiando. Pero una vez cumplido los 21 años y ella está trabajando, entonces usted podría perfectamente cerrar la válvula. Solo que hágalo de manera legal, no lo haga así a la brava, ¿verdad?
1: Bien. Más comunicaciones. Nos volvieron a enviar este saludo. Me imagino que fue que no pudieron escucharlo por algún motivo. Dice, buenos días, saludos para Yolanda, Nicolás y Brenda del Cid hasta Michoacán, Marcala. Choacapa, Marcala. Mire, uní una palabra con la otra y dije Michoaca. Se llama Choacapa Marcala. Fieles oyentes, dice, de Radio América. Muchísimos saludos, gracias. Tenemos también, dice, les sintonizo todos los días desde Los Ángeles, California. Gracias, Dago, por su sintonía. Dice, saludos, Lee Gladys y abogado. Saludos desde Chicago, acá trabajando de pintura. ¿Qué me pasa? A mí solo me falta la práctica para graduarme de abogado. Dios primero, cuando regrese a mi país termine, dice. Melvin Aguilar está trabajando, ¿verdad? Hay personas que les toca hacer estos sacrificios de irse, no terminar sus estudios porque sí. Necesitan, generar ingresos para su familia. Y él está trabajando en la pintura en Estados Unidos. Le deseamos todos los éxitos. Y por supuesto que cuando usted regrese puede seguir su carrera para que termine con ella y logre ese sueño de ser abogado.
0: En primer lugar, felicidades por andar poniendo en alto el nombre del país, ¿verdad? En territorio extranjero, realizando el trabajo con calidad y con honestidad. Y eso nos llena de orgullo a todos los hondureños que estamos acá en nuestra tierra. Y pues ojalá pueda desempeñar esta noble profesión tan bonita que es y que ayuda a tantas personas. Ahora, mira, no sé si estoy combinando porque había un amigo que nos escribió haciéndonos cubículos, pero él dijo que también
1: está trabajando. Es que nos escribió uno que nos mandó una fotografía del cielo.
0: Ajá, correcto.
1: Otro que estaba haciendo unos cubículos como en
0: también una... en Estados Unidos.
1: Y este es otro que trabaja en la pintura.
0: Ah, pero la
1: aquí
0: pintura,
1: nos mandó
0: pero
1: también... Sí,
0: pero está aquí en el territorio.
1: No, en Estados Unidos. En Estados Unidos. También en Estados Unidos aquí nos mandó, se llama Melvin Aguilar, ahí está el perfil. Melvin Aguilar nos mandó ahí, está pintando él. Así que muchas gracias.
0: Uy, sí tiene chamba, hermano.
1: Sí, bastante.
0: Bueno, dele, no se distraiga.
1: Sí, el saludito, le apreciamos mucho, éxitos, pero siga pintando. Sigan pintando, más comunicaciones. Hola, muy buenos días, un cordial saludo, abrazos a la distancia, gracias por su gran labor cada día y brindar una orientación tan importante. Tengo una pregunta. ¿Puede brindarme el número de la abogada Tania? Tengo una consulta para ella. Gracias, le escucho desde San Francisco, California. Feliz día y saludos a todos. Bueno, la abogada Tania, pueden contactarla en sus redes sociales como abogada fiera. En todas las redes sociales como abogada fiera, porque ese es el pseudónimo, apodo.
0: Así búsquela.
1: En Estados Unidos, bueno, todos los abogados tienen como este apodo. Yo le digo apodo, pero ellos se dicen de esa manera. Y búsquela como abogada fiera y usted ahí podrá encontrar todos los datos de la abogada Tania y se puede contactar con ella, por supuesto. Dice nuestro amigo Melvin Aguilar que muchas gracias por sus palabras y mil bendiciones para todos. Gracias a todos los que nos han escrito de San Lorenzo, de Marcala, de California. También nos escribieron de... nos dijo saludos Radio América, no nos dijo de dónde, nos escribieron de San Francisco, California y de varios lugares. Así que muchísimas gracias. De la colonia Las Ayestas.
0: Saludos.
1: Nos escribieron de Olancho. Nos escribieron también en Naples.

0: ¿verdad? Así que muchas gracias. Y Carito de Costa Rica, por supuesto. Bueno, tenemos que despedirnos. Mañana, si Dios lo permite, estaremos en un programa más. Y si usted nos nota como relajados, más tranquilos, es porque...
1: Totalmente.
0: Bueno, todo el mundo casi está de vacaciones, menos nosotros. Estamos echándole ganas siempre.
1: Nos van a jalar las orejas de
0: gerencia. Y bueno, un abrazo a todos los que nos sintonizan siempre. Abogado, mañana les esperamos a los oyentes y a los que nos ven en un programa más.
1: Ha sido un placer estar con ustedes, así que nos vemos y escuchamos mañana y sigan en sintonía de Radio América.
2: La más estricta justicia no creo que sea siempre la mejor política. Abraham Lincoln, político estadounidense.
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